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0: Este es el reporte del clima para Fresno y nuestro Valle Central. Te saluda arroba Chuy Vera FM. Para este domingo familiar, esperamos un día completamente despejado. Alcanzaremos 74 grados y la mínima de 56. Para mañana lunes, inicio de semana, esperamos un día parcialmente nublado. Alcanzaremos 70 grados y la mínima de 57. Toma tus precauciones. Feliz y bendecido domingo.
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0: Oye, ¿qué prefieres? Que cuando haces planes, te cancelen de último momento tus visitas. Que te digan, no, sabes que Erika, sorry, no, ay, vamos a poder ir a la cena que nos preparaste.
1: Sí.
0: O prefieres que de repente estás en tu casa a todo dar y pum, te caen las tías. Ay, mija, venimos a visitarte. Llegamos de Las Vegas y nos queremos quedar aquí en tu casa una noche.
1: Ay, bueno, como toda una Virgo, las dos no me gustan. Porque yo soy muy así,
0: planeador.
1: Pero si ya me pongo a pensar, yo creo que me cancelen.
0: ¿Prefieres que te cancelen?
1: Sí, me agüita, me molesta, porque por lo mismo, o sea, me preparo bien, o sea, si hay una cena, la comida es el gasto, y que de repente, ay, ¿sabes qué? Siempre no, porque tengo gripa, bye. Sí. Ay, no, eso no soporto. Y que me digan de sorpresa, no pasa nada, mi casa siempre está limpia, está bien, yo nomás rapidito. Entonces, me pongo...
0: ¿Prefieres que te lleguen de sorpresa?
1: Sí, prefiero que me lleguen de sorpresa, definitivamente. Uh-huh. What about you?
0: No, yo prefiero que me cancelen.
1: ¿Ah, sí?
0: Sí.
1: ¿Sí?
0: Si me cancelan, digo, bueno, pues ya, X, de todos modos la casa tenía que estar limpia, la comida, pues la uso después.
1: Ok.
0: Pues ni modo, mi tiempo. Pero que me lleguen de sorpresa, sí. No, oígame,
1: no,
0: oígame.
1: ¿Te puedo llegar un día de sorpresa, Luis?
0: No.
1: ¿Un sábado al mediodía?
0: Me hago como que no estoy. Les digo a los hijos perros, vayan y díganle que no hay nadie.
1: Y atáquenla. Sí.
0: No, fíjate, no me gusta que me lleguen de sorpresa.
1: Sí, a mucha gente, no te digo, a mí tampoco, pero de las dos prefiero la que me cancelen.
0: De hecho, nadie me llega de sorpresa.
1: Sí.
0: Sí, vivo muy lejos de todo el mundo. No, creo que la otra vez, una vez un sobrino me habló, me dijo, oye tío, ¿nos podemos quedar ahí en tu casa? Sí, ¿cuándo? Era, no sé.
1: Llegamos en 2 horas.
0: El miércoles.
1: Ay,
0: y yo dije, ay, debe ser su nombre.
1: Sí.
0: Ay, canijo. Dije, pues sí, sí pueden. Dije, pero yo tengo cosas que hacer. No, claro, los voy a poder atender.
1: Exacto, sí.
0: Y fue tal cual. Entonces, pero me da coraje porque a mí me gusta atender a las personas bien. Entonces,
1: exacto,
0: pues no está uno listo.
1: Sí, no, Luis, la verdad que sí, se pone uno a pensar. Y creo yo que ambas tienen mucho que ver. La educación. Yo sé que sí, sí. Con la familia, pues es familia.
0: Sí.
1: Pero siento que no importa, aunque sea tu hermana, tienes que avisar.
0: Hay que avisar, yo creo que sí es bien importante avisar. Y si uno va a cancelar lo antes posible, hacerlo con el mayor tiempo de anticipación posible.
1: Sí.
0: Porque hay que ser consciente del tiempo de las demás personas.
1: Y empático, totalmente. Sí, Luis, me parece perfecto. Así es que analiza.

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0: está celebrando su 50 aniversario, familia. Tienen una gira que comienza aquí en California, en Los Ángeles, este 10 de octubre en el YouTube Theater. Y esta mañana le damos la bienvenida a Raymond, a Roy, hola, hola, a Sergio, hola, y a René, que están en vivo con nosotros.
1: Chicos, bienvenidos a Buena Vibra. Muchísimas preguntas. Eso. La gente, estamos en vivo también a través de YouTube y a través de VIX. La gente está saludándolos, les están mandando preguntas, preguntas que les vamos a hacer más adelante. Pero primero quiero yo saber cómo los ha tratado Los Ángeles.
2: Wow, súper, súper, súper emocionados. Hacía mucho tiempo que Menudo no venía y ahora pues estrenando esta gira de los 50 años, yes, de Menudo aquí en Los Ángeles en el YouTube Theater. No se lo pueden perder. O sea, esto va a ser un tremendo espectáculo lleno de nostalgia. Esto va a ser el 10 de octubre, así que no se lo pierdan.
3: Pasado
2: unos
3: mañana. Días, pasado mañana, sí.
0: Sí, oye.
3: Ya está.
0: Mira, llegó el local, Mr. LA. Acá llegó.
3: Llegó el Menudo.
4: Aquí te estábamos pelando, aquí te estábamos pelando.
3: Eso, eso.
4: Diciendo, mira el que vive aquí. Y no,
3: pero...
5: ¿Qué pasó? ¿Cómo está?
3: Va a ser un show espectacular.
1: Se están reuniendo, me hace faltan dos, ¿verdad? Dices.
4: Claro, claro.
1: Mucho gusto.
5: Hola,
1: bienvenido.
5: Placer.
1: Bienvenido, igualmente.
3: Pues sí, va a ser un show espectacular.
0: Robert,
3: Sergio.
0: Bienvenido, Robert.
3: Bienvenido, Robert.
5: Gracias, gracias, gracias.
1: Aquí te puedes quedar listo, te voy a compartir
5: mi
1: micrófono.
5: Muchas gracias, aquí estamos. El que vive aquí y que llegó tarde.
1: Justo que estábamos
3: regañando. Hablando.
5: Me pasé de la salida.
3: De eso mismo estamos hablando.
5: Me pasé de la salida y encima llegué a un lugar que el GPS me llevó donde no era, de mi carro, entonces disculpa.
0: Sí, te atoraste en tráfico. Te atoraste en tráfico, llegaste tarde, si sí eres de Los Ángeles. Eso sí pasa a la gente que vivimos aquí.
1: Si tu excusa es llegué tarde por el tráfico, sabemos que eres de aquí.
6: Y más si el 405, te lo creemos. Bienvenido, Robert.
0: Oye.
5: Gracias.
0: A ver, pero cuéntenos, chicos, ¿qué es lo que vamos a estar viviendo en esta gira de los 50 años que comienza este fin de semana, precisamente?
3: Bueno, mira, antes que nada, un saludo a todo el público que nos está viendo, nos está escuchando. Este Raymond Acevedo, yo estuve en Menudo en el año 1985. Y va a ser un espectáculo, un viaje en el tiempo, realmente. Queremos llevar a la gente a que se sientan ahí en los 80 con la vibra de Menudo. Obviamente la música de Menudo, muchísimos éxitos. Se nos hizo bien difícil escoger las canciones que iban a ir para el show porque tantos éxitos de tantas eras. Y una de las cosas bien importantes de este show es que une a muchas generaciones de Menudo. O sea, está desde René, desde 1979, que comenzó René, ¿verdad?
0: Volteamos a ver a René.
1: René.
3: Bueno, yo comencé en el 85, pero también llegó hasta el 91, 92, si no me equivoco, con los últimos héroes allá en Venezuela. Y definitivamente va a ser un show donde vamos a traer toda esa nostalgia de todas esas eras, tocando en todos los puntos y tratando de que la gente sienta, ¿no? Sí. La historia de Menudo como tal, la música, que es lo más importante para nosotros.
6: René, yo estoy en shock porque tengo que confesar que yo era una pequeñuela cuando fui a ver a Menudo viviendo en Guadalajara. Yo estaba súper así de que llorando por verlos a ustedes. Y pues estabas, gracias, tú. En esa época estaba Miguel, recuérdame los nombres. Era
5: Johnny, Xavier.
6: Xavier, y Xavier, Rick, exacto. Rick, perdóname, pero yo estaba enamorada de Miguel. Obviamente no.
5: Perfecto.
6: Ay, es perfecto. Pero déjame decirte que aquí tienes muchos crushes que nos están escribiendo, sobre todo Marta, que dice que yo, mi amor platónico era René. Yo escuchaba todas sus canciones y que vio en tu película, o más bien en su película, Mi Aventura con Menudo, algo así.
5: Una aventura ya con Menudo. Ahí está. Yo no estuve en esa película. Yo estuve en la primera que se hizo, que se llamaba A Menudo la película. Uh-huh. La hicimos en Venezuela ahí, a mitad de una gira, lo loco. Pero en esa no estuve. Okay, no tuve el privilegio de estar.
6: No importa, pero eres de los fundadores. O sea que.
5: Bueno, tampoco. Le explico. Menudo tenía una alineación que era la original. Cuando sale el primero de ellos, en el año 79, entro yo. Todavía Menudo no se conocía fuera de Puerto Rico. Mm. Cuando yo entro, no estoy diciendo que porque yo entré fue que no hicimos famoso, pero cuando yo entro tuve la suerte de que prácticamente pues, rebotó para Latinoamérica y salimos hacia Latinoamérica, pero yo tampoco soy de los originales.
1: Todos sabemos quién es Menudo. O sea, es reconocido a nivel mundial, creo, que es una marca reconocida en todos lados.
0: Además, ¿no? Gracias a Menudo, se creó como que el concepto de los boy bands. Uh-huh. No, o sea, que fue...
7: Gracias a Menudo existe Ricky Martin.
1: Exacto. Que no se te olvide.
3: Y aparte que Menudo fue... Nosotros hicimos plazas como Filipinas, Japón, Guam, Estados Unidos, Latinoamérica, llegamos a Italia. O sea que cada generación de nosotros fue grande en diferentes partes. Por ejemplo, Ralphie, que no está aquí, estuvimos grandes y Rubén en Filipinas, por ejemplo, en Estados Unidos. Roy estuvo en una época donde realmente Menudo explotó en Brasil, fue súper grande. Robert, Sergio, aunque estuvieron en épocas buenas, al final estuvieron en Venezuela, que hicieron 60,000+ personas en varias veces en el Poliedro. Y René, que como tú dices, es realmente uno de los fundadores en el sentido donde salió Menudo a ser internacional.
0: Sí. No, y además, o sea, llevaron alegría y ahora, 50 años después, están uniendo generaciones. Mm. Están uniendo a personas que quizá comenzaron con esa primera generación de Menudo, o la segunda, una tercera. Y miren, vamos a seguir platicando con ustedes, chicos, que está de regreso Menudo, están con nosotros aquí en cabina en vivo. Robert, Raymond, Roy, Sergio y René. Y van a seguir platicando con nosotros, recordando. Amor.

0: ¿Cómo les va, mi gente, familia de Fresno y todo el Valle Central? Qué bueno que siguen en sintonía de 92.1 Enamorada. 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
1: Hola, Chuy. Muy bien. Muy contenta de estar aquí y compartir esta información, especialmente porque todavía surgen las redadas y es importante conocer sus derechos.
0: Los derechos ante una redada. La primera pregunta, abogada Leti, ¿qué es lo que primero que tengo que hacer si me encuentro en medio de una redada, una detención?
1: Claro, lo primero es recordar que tienes el derecho a permanecer en silencio, no tienes por qué contestar ninguna pregunta. Si los oficiales quieren hacer un arresto, también es importante no tratar de resistir el arresto, porque ya sabemos que pueden usar fuerza letal, y también si tratas de resistir, pueden hasta darte cargos criminales. Lo importante es recordar que no tienes por qué aportar información. Si ellos quieren buscar tu información sobre tu estatus legal, es tarea de inmigración, no tienes por qué darle nada, así que mantente en silencio, también no resistas el arresto, no des información falsa y exige que tengas un abogado antes de hablar con ellos.
0: ¿Cuál sería un plan, abogada Leti, para mí, para mi familia, digamos, si es que nos enfrentamos a una situación como esta?
1: Yo siempre recomiendo un plan de acción. Por ejemplo, si no tienes estatus legal, pero tienes a tu esposa, a algún familiar aquí cerca, ¿no?, que esa persona tenga todos tus datos, por ejemplo, tu número de extranjero, tu acta de nacimiento, porque usando esa información pueden localizarte por si ahí se llega a detener y te mandan a un centro de detención. Puedes buscar a cuál centro de detención mandan a tu familiar usando el número de extranjero o el nombre completo, y también tener todos los documentos a la mano, ya que un abogado puede revisar tu caso y puede entrar como tu representante aunque estés bajo detención.
0: Digamos que si nos encontramos dentro de mi auto y de alguna manera me detienen, ¿qué es lo que tengo que hacer? ¿Permanecer dentro de mi auto o tengo que cooperar?
1: Típicamente deberías cooperar, porque recuerda que si ellos van a hacer una detención, aunque trates de resistir, aunque no abras la puerta, de todas maneras hemos visto que pueden hasta quebrar la ventana para tratar de sacarte del auto. Si tienes algún tipo de permiso, si por ejemplo tienes algo pendiente, el DACA, el VAWA, la residencia, y tienes un permiso de trabajo, es buena idea traerlo a la mano, porque entonces le puedes demostrar al oficial que tienes algo de protección. Pero si no tienes absolutamente nada, también existen unas tarjetitas que tienen todos tus derechos para que no hables con los oficiales. Les puedes dar la tarjeta y esa tarjeta dice en inglés que tú no vas a hablar con ellos, que vas a permanecer en silencio y hasta que no tengas un abogado no vas a contestar ninguna pregunta.
0: 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Si me encuentro en la detención, ¿cuál sería entonces a partir de ahí mi defensa?
1: Claro, bueno, es importante que tengas un abogado, porque aunque hayas entrado de manera ilegal a los Estados Unidos, aún así puedes calificar para fianza. Fianza es un pago que le das a inmigración para que puedas quedar en libertad mientras peleas tu caso. Un abogado puede analizar tu caso, tu historial migratorio, tu historial criminal, tu familia, tus lazos en los Estados Unidos, y con eso pueden determinar si calificas para fianza. Y también recuerda que muchas personas pueden enfrentar procedimientos de deportación, pero aún así pueden hasta obtener la residencia. Lo importante es que tengas un plan de acción, conoce a un abogado, conoce tus opciones, y también pues ten ese plan por si llegaras a tener una detención, puedas ya saber cuáles defensas presentar.
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0: Erika Reina, Alejandra Espinosa y tu servidor Luis Sandoval. Estamos aquí como cada mañana, desde las 5 de la mañana y hasta las 10 acompañándote a través de las ondas radiales. Y pues todos los días te comentamos cosas que nos enteramos también por ahí en nuestro algoritmo de las redes sociales.
1: Yes, en inglés. Bueno, chicas, me imagino que están enteradas de lo que se trata Glass Skin.
0: Sí.
1: Sí, ¿verdad? Alex, ¿y sabe? Amiga, tú que nos escuchas.
0: Para los que no sabemos.
1: Ok, la piel como de pues como de que de vidrio, así brillosita, bonita.
0: ¿Como de porcelana?
1: Como de porcelana, Glass, que es muy común en las mujeres coreanas. Ahorita con el famoso K-Beauty. O sea, cuando veas tu Glass Skin, es como que te va a quedar así el cutis brilloso, sedoso y hermoso. Bueno, expertos acaban de decir, y expertos de salud, sobre todo dermatólogos, que no es tan bonito como parece. Porque al parecer, al querer obtener ese tipo de cutis, te tienes que poner muchos productos. Ajá. Y al tener muchos productos, te llega a tapar los poros, puede ser contraproducente, claro. Y sobre todo no va a penetrar la protección solar que te tienes que poner, el famoso
2: queda
1: sunscreen.
2: Queda muy superficial.
1: Exactamente. Entonces dicen, como dicen, menos es más.
0: O sea, se ve muy bonito, pero no es muy recomendable, correcto, por los dermatólogos. Correcto.
1: Entonces lo que recomiendan es nada más un simple limpiador de rostro, algo como activo, ya sea un retinol, un ácido salicílico o vitamina C, tu humectante y SPF. That's it, o sea, es todo. No te tienes que poner tanta menjurje para poder proteger tu cutis. Obviamente, si te gusta, pues sí, pero ya sabes, supuestamente es contraproducente.
0: Ahí ok, está. Ya anotado.
1: Fíjate. Ok.
2: Tiene sentido. Gente bonita, ¿quién de aquí quisiera irse a vivir a Italia?
0: Yo.
2: ¿Sí, tú?
1: Posiblemente sí, en una villa toscana.
2: Ya me parece muy bien porque les he conseguido la ganga de su vida.
0: A ver.
2: ¿Sabían que pueden ir a vivir a Italia y comprar una propiedad por el módico precio de un euro?
1: Ah, un euro.
2: Sí, euro solamente. Así como lo escucharon, lanzaron un programa para vender casas abandonadas en Italia a solamente un euro. De los lugares más conocidos allá es Sambuca di Sicilia. ¿Por qué son tan baratas? Porque muchos de estos pueblos han perdido habitantes. Porque muchas de estas casas hay almas en pena. Porque han perdido habitantes y las autoridades quieren atraer nuevas familias y recuperar edificios antiguos.
1: Uh-huh. Ale, hay un programa muy bien, ¿eh? ¿Sí? Sí. Hay un programa de televisión que muestra a la persona, yo compré esta casa por un euro y acompáñame a ver cómo la renuevo.
0: Sí, no, totalmente.
1: Pero
0: ya tiene rato el programa, fíjate que ya lo habíamos intentado nosotros.
2: ¿Y qué pasó? ¿Y no?
0: No, pues es que sí son casas de un euro, pero están cayendo. Entonces tienes que firmar un contrato, un convenio con la municipalidad.
2: De que lo vas a arreglar.
0: De que se van a arreglar. Generalmente están como en el centro histórico de las ciudades. Entonces tienes que renovarlas en un periodo de, creo que te dan 2 años, algo así. Y bueno, pues obvio que te salen una lanita, tienes que respetar las reglas de arquitectura. Claro. Exactamente.
1: Sí, no cambiar
0: pero
1: la fachada.
0: Pero si tiene una lanita, pues sí, súper bien, porque te vas.
1: Claro.
0: Sí, de hecho, lo pensamos, dijimos, mira, lo hacemos Airbnb, vivimos allá.
2: O lo haces para tu retiro, o sea, para cuando te retires. Claro. Te retiras en Italia, en Sicilia, uy, qué chulada.
1: Sí, una persona que tenga dinero o que ya se retiró y que tiene un muy buen fondo y dice, ya no quiero vivir en los Estados Unidos, se van allá y ahora sí que a arreglar esa casita. Me gusta.
0: Anotado en mi bucket list. Oye, pues yo les cuento que se hizo realidad lo que muchos veíamos en las películas de ciencia ficción, en los supersónicos también. En China se desarrolló un sistema que traduce lo que tu mascota te está diciendo y ya está a la venta y lo puedes comprar por Amazon.
2: ¿Qué? No me digas eso.
1: No, como
2: ¿ya es en serio?
0: Sí. Se llama Petit Chat. Así como Petit Chat. Y traduce supuestamente lo que quiere tu perro o tu gato. O sea, se supone que este sistema reconoce el ladrido o el tono del maullido de tu mascota y te puede traducir frases sencillas como, tengo hambre, sácame a hacer pipí, popó, dame un treat.
1: Ajá.
0: O ya vino el cartero, nos odia, se quiere meter a la casa, tenemos que protegerla.
2: ¡Hay que atacar!
0: ¡Ataquemos al pobre cartero! ¡Ataquemos a la
2: ardilla maldita que está ahí! O sea,
1: no me gusta tu novio, lo voy a morder.
0: Exactamente.
1: Pues sí, puede ser.
0: Amiga, date cuenta, este no te conviene.
1: Y el perro sí sentado platicando
2: contigo. O cuando alguien se tire un gasecillo que diga, fue fulanito, fue fulanita.
0: Exacto. Ay, qué bueno. Entonces, bueno, este es un traductor de ladridos o de maullidos a palabras humanas. Está, te digo, está de venta por en Amazon, te cuesta 120 cacho de dólares, no está tan mal.
1: Que saquen uno del bebés. Porque eso también urge.
2: Uy, sí cuando, ¿verdad?, les duele a algo, sí.
0: O imagínate que de bebés, no, tú no eres mi mamá.
1: Porque estás muy fea. O sea,
0: quiero más a la niñera y tú.

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1: Estas son las tres noticias que impactan.
2: ¿Qué tal? La primera, la popularidad del presidente Trump continúa en descenso y la guerra en Irán podría estar agravando su situación de cara a las elecciones de medio término. Un análisis de X señala que el conflicto es uno de los temas peor evaluados por los latinos. El mandatario registra 46 puntos por su manejo con la guerra entre los votantes latinos que lo apoyaron, pero ahora consideran votar demócrata. La segunda, los votantes de cuatro estados decidirán sobre el aborto. En Idaho y Missouri se votarán medidas que modificarían las actuales restricciones, mientras que Nevada y Virginia decidirán si consagran el derecho al aborto en sus constituciones estatales. Desde la decisión de la Corte Suprema que anuló Roe versus Wade, estas consultas se han convertido en un tema recurrente de las elecciones. Y la tercera, las mujeres latinas en Estados Unidos pierden más de $33,000 al año debido a la brecha salarial. Según Equal Rights Advocates, las latinas ganan apenas 53 centavos por cada dólar que recibe un hombre blanco no hispano. Eso representa una pérdida de más de $33,000 al año, suficiente para cubrir un año de alquiler.
1: Estas fueron las tres noticias que impactan.
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0: ¡Ay, ay, ay! ¡Qué rico, qué rico estar aquí en tu compañía! Somos tu Buena Vibra Show. Oye, andamos desveladones. La verdad que andamos desveladones.
1: Muy desvelados, Luis.
0: Fue un fin de semana muy pesado, pero estamos contentos.
1: Correcto.
0: Porque estuvimos, les habíamos contado, ¿verdad? El viernes les estuvimos comentando un poquito. Que fuimos al hospital St. Jude en Memphis, en Tennessee. Fuimos a un seminario, conocimos pacientes, conocimos algunas de las personas que trabajan allá, las instalaciones, pero la verdad estuvo pesadito el viaje.
1: Sí, Luis, por eso disculpen la voz que traigo tan hermosa el día de hoy, porque entre las desveladas, entre que si el aire acondicionado del aeropuerto, del avión, y bueno, ya sabes.
0: No, pero pues también una compañera se tomó uno que otro drink.
1: Pues claro, por supuesto, mi chocomil, como cada mañana.
0: Tu creatina.
1: Mi creatina, Luisito. Pero, ¿sabes qué? Me di cuenta que, aunque sabemos que tenemos que dormir nuestras horas, nos gusta como
0: desvelarnos.
1: Desvelarnos, sufrir y como que retrasar ese proceso, que es lo más normal y que es urgente hacer.
0: Ayer que nos teníamos que levantar a las 6 de la mañana para irnos al aeropuerto y tomar el vuelo de regreso a Los Ángeles. En la mañana.
1: Haciendo?
0: Ah, pues espérate. No, ayer en la mañana dije, ay, Dios mío, ¿por qué? ¿Por qué me hago esto a mí mismo? ¿Por qué? ¿Por qué? ¿Por qué? ¿Por qué? Porque el día anterior nos habíamos ido a dormir a las como a las 12:30 de la noche, a las 12:30, sí, 12:40, sí, sí. ¿No? Pero lo peor, Erika, familia, yo desde las 10 de la mañana de la noche estaba listo para irme a dormir. Yo estaba listo para irme a dormir y dije, ah, yo creo que ya estuvo, ya me voy a ir a descansar. Iba saliendo de la cena y sí, me encuentro a Argelia.
1: Ajá.
0: Me pongo a platicar con Argelia, luego llega Pancho Mercado, nuestro compañero del Freeway Show. Uh-huh. Luego llegan nuestros jefes, Indy, Ismar, luego llegas tú, luego, pues vamos al lobby por un drink, pues vamos al lobby. Y pues ahí voy, el señor que ya se iba a ir a dormir a las 10 de la noche, ahí va al lobby por un drink.
1: Ya habías dejado tu mameluco listo en la cama, tu gorrito, todo, tu osito y nada.
0: Mi antifaz.
1: Exacto, Luis.
0: Bueno, el meollo de este asunto es que terminamos desvelándonos ayer en la mañana. ¿Por qué? Pero fíjate que esto es cierto, Erika. A muchas personas nos cuesta. Sabemos que tenemos que dormir. Sabemos lo importante que es para nuestra salud esas 7-8 horas de sueño.
1: Y no lo
0: hacemos, pero conscientemente. O sea, como
1: no
0: que
1: lo procuramos, ¿no?
0: Nos autosaboteamos en eso.
1: Sí. Son muy pocas personas que de verdad tienen esa famosa higiene del sueño.

0: porque son higiene, o sea, es como un disciplina. Protocolo, disciplina. O sea, cada uno de nosotros tenemos nuestro ritual para irnos a dormir. Sí. Que si te tomas tal cosa, que si te pones no sé qué, que si la crema, que si esto, que si el otro. Qué música para meditar. Mucha gente, de hecho, compañeros, saludos a Gabo, dice, yo tengo que dormir con música especial para dormir, si no, no me puedo dormir. Pero, ¿por qué tardamos en llegar a ese proceso? ¿Por qué nos cuesta trabajo?
1: Creo que son muchas cosas, ¿no? A final de cuentas, yo aquí, en mi casa, sí tengo una rutina y tengo una disciplina que me he forzado a dormirme temprano porque si no, no rindo aquí en las mañanas.
0: Sí.
1: Pero pueden ser quizá responsabilidades, quizá cuando tienes hijos, que se duermen los niños y están chiquitos, dices, este es mi poquito tiempo. Ahorita voy a ver mi serie, leer mi libro, pintarme las uñas, qué sé yo, darme masajito en los pies, cualquier cosa. Dices, este es mi poquito tiempo, entonces lo tratas de extender.
0: Exactamente.
1: De alguna manera, ¿no?
0: Exactamente. Y eso es la conversación esta mañana. ¿Por qué nos resistimos tanto a irnos a dormir? ¿Es porque tenemos demasiadas responsabilidades o porque no queremos que termine el único tiempo libre que nos está quedando? Así que queremos escucharte. Sí, yo te quiero escuchar a ti, Luis.
1: ¿Tú me quieres escuchar a mí? Pues bueno, si quieres escucharnos, márcanos, a ver, al 844-410-1075. 844-410-1075. ¿Qué es lo que te hace desvelarte? A veces uno dice, no, ya me voy a dormir, y prendes la tele y tómala que la novela. Y dices, ay, la novela. A lo mejor es tu mascota. ¿Qué es lo que te hace desvelarte? ¿Qué es lo que te hace romper esa rutina? Márcanos, 844-410-1075. A lo mejor es no sé, alguna respuesta. Responsabilidad. ¿Qué es lo que te quita el sueño? Queremos saber por qué. Porque si sabemos que nos debemos de dormir temprano, pues no lo hacemos.
0: Juay de Rito, queremos

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0: Si sabes, si sabemos qué importante es el sueño, esas 7-8 horas de sueño, ¿por qué en las noches no nos dormimos? ¿Por qué nosotros mismos somos nuestro peor enemigo a la hora de irnos a la cama?
1: Queremos saber y escucharte. Andrea, hermosa, buena vibra, mi amor, buenos días. ¿De dónde marcas? Y dinos por qué crees que sufres para irte a dormir.
2: Buenos días. Hablo de Austin.
0: De Austin, Texas. Ah, bienvenida, Andrea de Austin. A ver, cuéntanos, ¿por qué eres tu peor enemiga o quién es tu peor enemigo a la hora de irte a la cama?
2: Bueno, mira, yo he tenido etapas en que me he disciplinado a dormir temprano con el propósito de agarrar mis 9 horas de sueño. Ajá. Pero han sido unas etapas pequeñas, cortas, por las situaciones en las que estoy, cuando mis niños estaban pequeñitos. Entonces yo quería mantener su mismo horario de escuela, ¿verdad? Para yo despertarme temprano y poder ir a la escuela con ellos y después al trabajo, para no estar como muy cansada.
1: Sí. Claro.
2: Pero
1: claro.
2: Yo pensé, oh, pues cuando ellos ya crezcan, yo voy a cambiar mi rutina, a poder quedarme despierta un poco más tarde. Bueno, ahora es el trabajo, las responsabilidades. Los niños ya se van a dormir a la hora que ellos quieren y se despiertan. Pero yo ahora es como que quiero aprovechar que me puedo quedar tarde.
0: ¿Verdad?
2: Ya no tengo que estar. Entonces, pero las responsabilidades se me acumulan y ya llegan las 10, llegan las 11 y se me... Oh, me recuerdo que tengo que leer unos correos electrónicos que no tuve. No tuve tiempo de leer cositas. Sí. Toda la noche me empiezo a acordar de todo lo que me faltó hacer en durante el día.
0: Claro, los pendientes.
1: Sí, sí, sí, y esa es también otra cosa, que ya ahorita con las redes sociales muchos se la pasan ahí pegados y es que no te suelta el teléfono.
0: Y hasta que te suelta el teléfono y dices, sí. Ay, me había metido a buscar un correo electrónico. Muchas gracias, Andrea hermosa.
1: Un besito, mi amor.
0: Vámonos con Carmen. Buenos días, Carmen. ¿De dónde nos marcas, chulada?
3: Buenos días, hablo de Houston.
0: Houston, Texas in the house.
1: Ay, me encanta, Texas reportándose, andábamos por ahí ayer.
0: Me encanta, sí, oye, a ver, Carmen, cuéntanos, ¿qué es lo que te impide irte a dormir en la noche? Dice, sí, yo sé que me
3: las
0: tengo
3: responsabilidades
0: que
3: de la casa, definitivamente.
1: Ajá.
3: Yo a las 8 de la noche soy mujer que empieza a lavar, que empieza a hacer comida, que empieza a preparar el lonche, porque trabajo. Entonces, yo limpio casas, limpio 4 o 5 casas al día, llego a mi casa a las 6:30, y es cuando empieza mi jornada de casa, de mamá.
1: ¡Ay, Dios mío, mujer, qué pesado!
3: A revisar tareas, que vayan los niños bien preparados para su escuela, que se acuesten temprano, entonces ya es que lavar la ropa del marido, me levanto a las 4 de la mañana a hacer lonche para él, el desayuno.
1: ¿A qué hora se duermes?
3: A las 4 de la mañana, como a las 11:30, 12.
1: Fíjate.
0: ¿Cuántas horas te avientas de sueño diario, Carmen?
3: 4
0: horas, wow.
1: ¿Y puedes rendir, mujer?
3: 4 horas.
1: ¿Has rendido así?
3: ¿Mande?
1: ¿Has rendido de esa
3: he
1: forma?
3: He rendido.
0: Fíjate que esa
3: llevo
0: es la...
3: 15 años así.
0: Esa es la vida de muchas mujeres que son mamás, que son que tienen las responsabilidades de la maternidad, que trabajan. El otro día no recuerdo con quién estaba hablando, o sea, una vez que te conviertes en mamá, o sea, ese es de que vas a estar cansada el resto de tu vida.
1: Sí,
0: prácticamente.
1: Sí, sí, sí. No, pero también que cooperen los maridos. Gracias, Andrea, besitos.
0: Muchas gracias, un besito, Carmen.
1: ¿Con quién nos vamos ahora?
0: Thank you, hermosa. Ahora nos vamos con Ángeles. Hola, hola, buena vibra, Ángeles. ¿De dónde marcas?
4: Hola, buena vibra. Yo estoy ahorita en Westminster trabajando aquí desde las 12 de la noche. Yo trabajo el graveyard shift.
0: Órale.
4: A veces trabajo en el día como los domingos. O sea, no me da tiempo para hacer mis cosas en el día. Y cuando tengo tiempo de hacer unas cosas, pues en vez de irme a mi casa a dormir, me voy a hacer lo que tengo que hacer.
1: Híjole,
4: sí, ya sea que hacer pagos, que
0: es
4: tener
0: que, fíjate,
4: que comprar ahorita.
0: Ángeles, que yo creo que todos le robamos al sueño.
1: Sí,
0: o sea, que el tiempo que necesitamos en el día, o que no nos alcanza, se lo robamos al sueño. Eso es lo que sucede, ¿verdad?
1: Sí, sí, sí, porque queremos más tiempo.
0: ¿Sí?
1: O sea, tenemos que dedicarnos a apartar, porque sabes que, Luis, es tan importante el sueño.
0: Sí.
1: Y no lo vemos importante.
0: Se nos olvida.
1: Súper vital, es como tomar agua, como respirar. Dormir es vital para el cuerpo, para la salud,
0: sí,
1: para la mente, para todo.
0: Así es. Jeez. Oye, muchas gracias, Ángeles. Te mandamos un abrazote.
4: Igualmente, muy buena vibra.
0: Buena vibra, Ángeles.
1: Un besito.
0: Sí, familia, que no se nos olvide eso, que el sueño, o sea, el sueño es importantísimo y creo que todos los seres humanos, cuando necesitamos tiempo extra, se lo robamos a esas horitas de dormir.
1: Y hay que recordar que es parte de la salud.
0: Así es. ¿Tú cuántas horas dormiste ayer, Erika?
1: Pues me dormí. No, yo estaba tan cansada, Luis, que me dormí a las 8:30. Y desperté ahorita súper bien, ¿eh? Solita, sin la alarma. Entonces, ¿qué hice que descansé?
0: Yo me dormí a las 7:15 de la noche. Claro. Y no me podía despertar. Te lo juro, porque en la mañana son unos despertados a las 3:30. Yo, ¡no, por favor!

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0: ¿Cuáles son esas actividades que tú crees que llevarían a tu matrimonio a ser un matrimonio feliz? Lo primero que piensas.
1: Ay, pues aprende a ser Kama Sutra. No, ¿cómo crees, Luisito? No es cierto. Sí.
0: ¿Es parte? Claro que es parte.
1: No, es broma. ¿Cómo crees? O sea, yo ni nada que ver. No, pues va a ver. Una actividad.
0: Actividad que te lleva a tener un matrimonio feliz. Algo que haces con tu pareja.
1: Ok, estoy tratando de pensar. Antes, por ejemplo, mi esposo y yo teníamos como que de ley una vez a la semana un date.
0: Okay.
1: De fuercitas. O sea, cuando nuestras hijas más chiquitas, los dos las llevábamos a la escuela porque obviamente mi horario no era este. Y estábamos en la mañana juntos, las dejábamos. No, pero no ese tipo de date. Nos íbamos a tomar un café y a hacer hiking.
0: Ok.
1: Sí, ahí cerca de la escuela hay unas montañitas.
0: ¿Y si iban a la montaña?
1: Nos íbamos a la montaña. Y donde estaba la hierba y se movía ahí.
0: Y la hierba se movía.
1: Yo no sé, pero nos iba muy bien. No te creas. Y sí, ya pues obviamente ya después cambió mi rutina. Sí. Y extraño esos momentos.
0: ¿Sabes que muchas personas nos imaginaríamos que hay que tener unas vacaciones súper románticas en las islas, que no, en Fiji, en X o Y? No, pero es cierto, fíjate, Erika, los expertos en pareja, en salud mental y muchos matrimonios que fueron encuestados dicen que sí, que el secreto para un matrimonio feliz es salir a caminar juntos.
1: Mira.
0: Y esto estoy totalmente de acuerdo yo también.
1: Sí.
0: Antes que teníamos los mismos horarios, bueno, o que yo entraba más tarde, en la mañana todos los días nos íbamos a caminar a los perros a un parque que está ahí, Renato y yo, y en ese ratito, aunque fuese 20 minutos, 40 minutos, lo que sea, tienes tiempo de platicar de las cosas de pareja,
1: de todo.
0: ¿Cómo está tu papá? ¿Cómo está tu mamá? ¿Qué planes hay para Navidad? ¿Qué vamos a hacer con esta situación de la casa? ¿El techo está liqueándose? Temas que te permiten conectar como pareja.
1: Correcto, reconectar la rutina, las actividades diarias, el trabajo, es difícil y a veces me dice mi esposo, es que no tengo tiempo de decirte muchas cosas. Entonces me dice, ¿qué onda? Sabadito nos damos un cafecito y yo, pa' pronto. Porque es la verdad, Luis, sí. Es súper, súper necesario. Y aquí viene, fíjate, algo interesante también. Hay parejas que, por ejemplo, disfrutan hacer absolutamente todo juntas. Mientras que otras aseguran también que el secreto de una buena relación es obviamente tener actividades y espacios por separado. Dependiendo cada quien, pero lo importante es buscar ese encuentro.
0: La caminata, o sea, si estás 24/7 con tu pareja, pues vas a querer irte a caminar solo. La verdad.
1: Exactamente.
0: La verdad. Sí. O sea, sí necesita uno su propio espacio.
1: Claro, sí.
0: Pero si no se ven, si no tienes suficiente tiempo en la semana para compartir con tu pareja, una caminata, por lo menos una vez por semana.
1: Con eso.
0: Ahí tienes, haces ejercicio. Y también, ¿qué es lo que sucede? Cuando estás caminando, no es la misma dinámica que cuando estás sentado en la casa viendo la tele porque estás haciendo una actividad, alguien está en el celular, ya el niño gritó, que el perro, que esto y que el otro.
1: Sí.
0: Y cuando estás simplemente caminando con tu pareja, se están dando tiempo el uno al otro en un ambiente relajado, tranquilo.
1: Correcto. Y matan dos pájaros de un tiro, si no es que hasta tres.
0: Exactamente.
1: Hacen actividad juntos, física, y mentalmente y emocionalmente también se vuelven a reencontrar.
0: Así es que ya lo sabes, sal a caminar con tu pareja. Me encanta ver a las parejas que ya tienen así muchos años de matrimonio,
1: sí.
0: Y las mañanas se van a caminar juntos.
1: Ay, me
0: encanta. Los abuelos.
1: Ay, sí.
0: Qué imagen tan romántica, ¿verdad?
1: Ay, Diosito nos conceda eso, Luis.
0: Así es.
1: Ya estamos muy cerca de ahí.
0: La edad ya la tenemos, nos faltan los nietos.

0: Llegó el momento de inspirarnos, de contar cosas buenas y bonitas que están sucediendo en el mundo, porque de verdad son más las cosas buenas que malas que pasan. No más que las malas nos llaman la atención, así es que aquí tenemos la misión de enfocarnos en las pura buena vibra, buenas noticias y cosas que te llenen el alma, el espíritu, que te hagan sonreír.
1: Así es, Luisito, como siempre, como cada mañana, te vamos a contar algo que nos enteramos por ahí. Muchas veces ustedes nos mandan notas. ¿De qué se trata en esta ocasión?
0: Pues mira, el día de hoy la nota buena vibra nos lleva hasta Georgia, porque allá en el estado de Georgia sucedió esto, y está publicado en las redes sociales, ya está viral, hay muchas personas que ya lo vieron. Un grupo de estudiantes fingió una pelea en el gimnasio de la escuela. Entonces le mandan llamar al director, llega el director corriendo y los estudiantes que supuestamente se estaban peleando, pues no se estaban peleando. Toda la escuela estaba reunida ahí para cantarle Happy Birthday al principal, al director de la escuela. Entonces, pues está muy emotivo porque el director ves que entra corriendo, lo graban y dice, ¿qué está pasando? Agarra a la estudiante que supuestamente estaba peleando. Y de repente toda la escuela le dicen, es una broma, estamos aquí por tu cumpleaños. El director como que se empieza a reír, agarra a la estudiante, se abrazan. Esta es una tendencia que se ha hecho en muchas escuelas. O sea, este tipo de videos de que fingen pelearse para cantarle Happy Birthday a un director o a un maestro. Entonces como que ya el profesor, el director sabía que esto existía, o sea, no sabía que se lo estaban haciendo a él. Entonces, como que se da cuenta y dice, oh my God, me tocó a mí. O sea, como que ahora a mí me hicieron esta broma que yo he visto en las redes sociales. Y se pone tan contento, porque a final de cuentas,

0: Es una muestra de que los estudiantes lo quieren,
1: sí,
0: de que lo admiran, de que lo querían hacer, querían que pasara un buen rato.
1: Y para ser el director de la escuela, en este caso el principal, o sea, pues usualmente le tienen miedo, no miedo, pero sino es como que chin, ahí viene el director, o sea, cuando todos siempre huíamos del director de la escuela,
0: sí,
1: pero se nota que le tienen mucho cariño y para que hayan hecho esto, escuchemos.
0: Me va corriendo. Entra al salón, agarra al estudiante. ¿En serio? Y ahí le empieza a cambiar la cara, mira. Empieza a entender.
1: ¡Ay, qué bello!
0: Oye, pero de estar él deteniendo al estudiante, hasta le brinca y el chavito lo carga al maestro.
1: Así como capuchi, ¿no? Como decimos en México. ¡Qué padre!
0: Oye, y los dos que se estaban peleando ahora lo están cargando al director.
1: Está súper emocionado el director, ¿eh?
0: O sea, está, pero parece un niño chiquito que acaba de conocer, sí, a Santa Claus.
1: Se ve que es buena onda. Lo quiero de director. Ah.
0: Fíjate,
1: va a regresar a la escuela por él.
0: Qué padre, ¿verdad? Cuando tienes un maestro que tiene esta vocación de servicio. Yo no sé, tiene un... Sí. La verdad, eso es un superpoder de los maestros, de los directores, de las personas que trabajan en las escuelas para tener la paciencia.
1: Uh-huh.
0: Y el ahora sí que, pues, de alguna manera ese don de conectar con los estudiantes,
1: exacto,
0: con la chaviza.
1: Es amor al arte, como decimos. Esa sí es amor,
0: sí,
1: a tu trabajo, es pasión por lo que haces, que no nada más estás enseñando, que no nada más estás instruyendo y guiando a los alumnos en lo que es a nivel académico,
0: uh-huh,
1: sino que de verdad muchos de ellos se convierten hasta en amigos, en mentores. Entonces, qué bonito que les demuestren ese cariño a través de las redes sociales. Me encanta.
0: La verdad que mis respetos para los maestros, para todas las personas que se dedican a la pedagogía, a todas las personas que tienen la paciencia de conectar, de escuchar a los jóvenes, porque sabemos,
1: sí,
0: que no es fácil ser adolescente, no es fácil estar entre ¿qué te gusta? Entre los 12 y los 18 años, no, ni tú te entiendes. Los maestros de high school, los maestros de secundaria, de prepa, de middle school, mis respetos. La,
1: correcto,
0: verdad que bien por ustedes,
1: así
0: se les
1: es,
0: quiere, y aquí le estamos celebrando a todas las personas que hacen las cosas que aman también. Queremos que nos cuentes cosas buenas, cosas bonitas. A lo mejor a ti te sucedió algo así. A lo mejor a ti te celebraron tu cumpleaños sorpresa este fin de semana.
1: Exactamente.
0: Márcanos.
1: Mira, algo bueno, Luisito, que estuvimos en Memphis. Eso lo tenemos que dar mucho gusto volver a ver a compañeros y amigos que para mí son amigos,
0: sí,
1: que trabajamos en este medio. Así es que queremos que tú también nos cuentes cosas bonitas que quieres, que salen de tu corazón. Márcanos 844-410-1075. Buenas noticias del médico. Ya tienes tus papeles, te nos vas de viaje. Cuéntanos.
0: 844-410-1075. Queremos que nos contagies de alegría escuchando buenas noticias, cosas que te están sucediendo a ti y que te alegran el corazón, y seguramente nos lo van a alegrar a nosotros también.

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0: Pero enamorada. Me encanta esta canción de Paulina Rubio.
1: Sí, totalmente.
0: Oye, chica. Bueno, seguimos acompañándote en Tu Buena Vibra Show. Vamos a las líneas telefónicas 844-410-1075 para escuchar buenas noticias.
1: Exactamente, Michelle, buena vibra. Michelle, ¿cómo estás? ¿De dónde nos marcas, mi amor? Y cuéntanos.
2: Hola, soy, me dicen Michi.
1: Michi. Mi amor. A ver, cuéntanos, ¿de dónde nos estás marcando, nena?
2: Soy mexicana, soy de Hidalgo, Pachuca, ajá. Hidalgo.
0: Ajá.
2: Y me encuentro de turista aquí en Estados Unidos. Acabo de llegar de Miami, muy bonito, ahorita estoy en Texas.
1: Oh. Oh. Bienvenida.
0: Oye, nos sentimos entonces honrados de que andes de vacaciones y vengas por acá, nos escuches, y no solamente nos escuchas, nos marcas a participar en la radio, hermosa. Muchas gracias.
2: Sí, la verdad es que me encantó mucho, y cuando voy por mi café o voy a hacer una actividad, me gusta mucho caminar.
0: Ajá.
2: Y las escucho en la mañana y me encantan. Ay. Y dije, ay, ¿desde cuándo? Digo, voy a ver si puedo marcar yo desde mi línea, y afortunadamente sí se pudo.
0: Oye, ay, pues qué padre. Pero me encanta. A ver, cuéntanos algo bueno. ¿Qué nos quieres compartir esta mañana?
2: Pues en la escuela de mis hijos allá en México había un profesor de educación física y una maestra, y el día del maestro allá en México, el grupo en el que estaba mi hijo pues era muy no comunicativo, muy cerrado, ¿no?
0: Uh-huh.
2: Entonces mi hijo entró al fútbol ahí en esa institución, y empecé a hacer el grupo, ya saben, de mamás porristas.
0: Sí.
2: Entonces el grupo se empezó a poner muy muy padre, el equipo tanto de mamás y de niños se unió muchísimo, así mucho, y pues al maestro un día en el equipo de fútbol, bueno, reunía a las mamás para elevar a América, allá en México, y reunía a las mamás para comprarle una playera original de la América. Entonces entramos con un grupito de niños, se quedó con el maestro haciendo sus actividades. Otro grupo lo pedía al director, y y ya todos juntos entramos ahí con el profesor. Yo estoy bien gritona. y ya todos, ya organicé a los niños y unas mamás me acompañaron, y ya hicimos bulla, entramos así.
0: Ajá.
2: Sí, así súper loco.
0: Ajá.
2: Y el profe se puso a llorar y todos,
1: ¡ay, qué bello!
2: Así gritando a los niños le hicieron bolita, y fue muy, muy emocionante.
0: Oye, lloró, imagínate la emoción que tenía este profesor al grado de llorar ahí frente a todos los estudiantes. ¡Qué buena onda!
1: Digo, Luis, ¡qué padre! Los buenos maestros hay que consentirlos, cuidarlos, quererlos y apapacharlos.
0: Así es.
1: Sí, porque son como casi los papás sustitutos mientras nosotros estamos en la escuela. ¿Con quién
0: Oye, hermosa, gracias por marcarnos, y cuando te regreses a México, nada más para que sepas, nos puedes ver a través de la aplicación VIX, en el canal 702, ahí estamos todas las mañanas en VIX Música, y también en YouTube de 8 a 10 de la mañana.
1: Exactamente, y nos puedes seguir viendo en México, hermosa.
0: Sí, por
1: te
0: favor.
1: Mandamos un beso y disfruta tu estancia acá en los United States.
0: Cuídate, chulada.
2: Gracias.
0: Oye, Thank you. No, ¿con quién nos vamos, Erika?
1: Mira, nos vamos ahora con Janey. A ver, Janey, si lo dije bien tu nombre, mi amor. ¿Cómo estás? Buena vibra. ¿De dónde marcas?
3: Buenos días. Buena vibra. De San Antonio, Texas.
0: ¡Eso! ¡San Antonio! Cuéntanos algo bueno, hermosa.
3: Sí, dijiste bien mi nombre, Erika. Mi nombre es Janey, sí. Nada, primero decirles que soy cubana. Y esta anécdota que les voy a contar, hace 30 años, ajá, no existían redes sociales, no existía ni los teléfonos, o sea, los celulares.
1: Uh-huh. Claro.
3: Yo me gradué en el año 97, yo me gradué de maestra en Cuba, y resulta que, o sea, 22 años tenía. Ay, ya dije mi edad. Wow.
1: Eres una chavalita, como decimos en México.
0: Janey, somos malos para las matemáticas. No,
1: sí,
0: te preocupes.
1: No te preocupes, exacto.
3: Esa entonces risa de Luisito es contagiosa.
0: Ay, te digo.
3: Pues nada, resulta que mi cumpleaños es 18 de septiembre.
0: Sí.
1: Yo soy 19. Tocaya, casi de cumpleaños. Ok,
3: soy
1: cuéntanos.
3: Virgo, igual que tú. El mejor signo del zodiaco.
1: ¿Verdad que sí? Ándale, me encanta.
3: Sí. Bueno, pues nada, rapidito. Yo entro todos los días a mi escuela y siempre recogía la llave de mi aula para entrar, dejar mis cosas, arreglar para la primera clase. Y ese día no aparecía mi llave. Yo, mi aula está cerrada, no aparece mi llave. Le pregunto a la señora de la limpieza y le digo, ¿mi llave? Me dice, no sé, no la encuentro. Digo, bueno, resulta que cuando se acaba el matutino, o sea, el inicio de lo que es la entrada a la escuela, y entro a mi aula, ahí estaban mis niños.
1: ¡Ay, no!
3: Me emociona. Han pasado 30 años, pero la carrera de ser maestra es algo bien bonito. Ahí tenía a mis niños y sus papás esperándome con muchos dulces, flores, para darme mis felicidades. O sea, no lo pude grabar porque, como le digo,
0: no
3: existían redes sociales, pero sí hace 30 años y lo llevo en mi corazón. Algo bien lindo.
1: Ay, hermosa.
0: Sí. Lo grabaste. O sea, mi hermosa, lo grabaste en el lugar más importante,
1: en tu corazón,
0: en tu mente.
1: En tus recuerdos.
0: 30 años después, estás todavía recordándote.
3: Muy bonito.
0: Sí, pero mira, lo mejor de todo es que lo estás recordando y te está alegrando la vida, hermosa. Eso es lo principal. Y mira, para celebrar, como eres cubana, te vamos a poner a Celia Cruz ahorita.
3: ¡Ah, sí! ¡Azúcar!
0: ¡Azúcar! Saludos a toda la familia cubana que nos escucha.
1: Así es, arriba Yanei y a todos los buenos maestros.
3: Me alegran todas las mañanas. Bendiciones.
0: Bendiciones
1: para ti también, mi amor.
0: Y a gozar, que la vida
1: es un carnaval.

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0: Lunes de chisme y la ciencia respalda que el chisme es bueno para la salud, así que procederemos el día de hoy
1: a ser más saludables, a buscar la salud.
0: Totalmente. El chisme es bueno, así es que bueno, vamos a chismear. Para empezar, Erika trae un chisme que te quería contar, Ale. Bueno, ay, que nos quiere contar a todos, yo ya me lo sé.
2: Sí.
0: Pero
2: sí,
0: estuvo a punto de ir a tocar a una puerta de hotel este fin de semana porque había mucho ruido.
2: Exactamente, o sea, mi vecino, bueno, para los que no saben y están ahorita apenas sintonizando, este fin de semana, Luis y su servidora, bueno, Ale también estuvo de viaje, pero no estuvo desgraciadamente con nosotros, fuimos a la ciudad de Memphis a visitar el Hospital St. Jude y pues una, son conferencias que nos mandan a cada año, ¿no?, a los locutores. En mi habitación, al lado, estaba un personaje muy famoso, sobre todo en Puerto Rico, y pues yo creo que mucha gente lo conoce, yo la verdad no sabía quién era. Y no sabía de verdad quién estaba al lado de mí. O sea, de mi habitación. Yo estaba en el 805 y esta persona en el 806, en el hotel de Peabody en Memphis. Un ruidajal que traía desde muy temprano, muy noche, no me dejaba dormir. Yo dije, toco la puerta para que sepa, me estás haciendo ruido. Después me enteré que era él.
1: ¿Quién? Pero no has dicho quién.
2: El Molusco. El famoso El Molusco. Bueno, tú sabes quién es, Luis.
0: Yo lo conozco. No sé, es un famoso locutor de Puerto Rico. También tiene sus redes sociales. Ahí pone noticias. Siempre es como que la figura más grande de la radio en Puerto Rico.
2: Oh, my God.
0: Le dicen El Molusco. No sé cómo se llama. Yo nomás le digo Molusco.
2: Se llama Jorge.
1: El Jorge, ajá. Jorge.
2: Jorge Pavón Ocasio.
0: Jorge Pavón Ocasio.
2: Te mando saludos.
1: Me saludas a tu.
0: Se portó buena onda.
1: Es súper buen rollo. Lo que pasa es que yo creo que, bueno, yo te decía, a lo mejor es que estaba grabando algo, también la diferencia de horarios, ellos graban cosas como para Puerto Rico.
2: No,
0: pero no, es que...
2: Me enteré en todas sus llamadas, porque, estaba hablando muy fuerte.
0: Y las paredes como que eran de papel, porque todo se escuchaba del cuarto de un lado.
2: Música de toda, Tutti Frutti, desde Shakira hasta de los 80s. Al principio dije, bueno, pues, sirve que ya no pongo yo mi música.
0: Sí.
2: Dejo que escuche, pero nunca supe quién era. Pero hasta que me quedé platicando afuera con un compañero y veo
0: lo ves que entra.
2: Y dije, ya sé quién es.
0: El ruidoso.
2: Sospeché que era alguien que iba con, o sea, del tipo de St. Jude, porque dije, no creo que una persona americana esté escuchando a Shakira y a Ricardo Arjona a las 6 de la mañana. Mm-mm. O sea, no creo. Entonces ya supe que era.
1: Oye, ¿y qué hiciste?
2: No, pues en una sí, me quise dormir una siesta, que fue el ratito que nos dieron para agarrar aire para otra actividad, y pues no me dejaba. Pues tuve que hablar al lobby. Hello, my neighbor is doing a lot of noises. Y pues sí.
0: Y fueron a tocarle la puerta al Molusco.
1: O le hablaron por teléfono.
2: ¿Sabes que nunca oí? Pero ya en 5 minutos ya no vi nada. Sí,
0: a lo mejor le llamaron, ¿no?
2: Ese es el chisme que les tengo. Así en que hoy lunes.
0: El Molusco es un ruidoso de vecino.
1: tú eres la vecina que yo odio.
2: La chismosa y la delatadora.
1: La que siempre, porque a nosotros siempre nos hablan, porque Mateo siempre hace un escándalo en los cuartos de hotel. Siempre hace un escándalo en los cuartos de hotel y siempre nos ponen dedos.

0: que no lo dejaban dormir a Pancho. Y decía, pero pues es que ha de estar muy bueno el asunto aquí. Toda la noche. Él fue a Saint Jude, así, a saber lo de los niños, pero regresó.
1: Bien contento.
0: Muy contento.
2: Bien liberado. Bien liberado.
0: Desestresado totalmente.
2: En las mañanas llegaba siempre con una sonrisota para que vean.
1: Ahora ya sabían por qué.
0: Ajá, todos los días, pues ahí sucedían cosas extrañas.
2: Ruidos extraños.
0: Se escuchaban gritos.
1: ¿En qué año fue para, en qué año fue para buscar la lista?
0: A ver quiénes fueron.
1: De los visitantes.
3: Ayúdame, Dios mío, a poder controlar mi...
0: Es lunes de chisme y queremos que tú que nos estás escuchando también nos sueltes a ver de qué chisme te enteraste, a lo mejor del vecino, del trabajo, quién anda con quién o quién no pagó o quién pagó. Cuéntanos.
1: Siempre nos enteramos de algo que no... Aunque lo estemos evitando, siempre llega el chismecillo a nuestros oídos.
2: Siempre,
1: así
2: siempre.
1: Así que déjanos saber, 1-844-410-1075 y cuéntanos el chismecito caliente.
0: Es bueno para la salud.

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Hay muchos chismes que tienen que ver con Timbiriche y que están saliendo ahorita del baúl de los recuerdos. Y nos enteramos este fin de semana que pues hubo uno de los integrantes de Timbiriche que le estaba poniendo los cuernos a una de las chicas que participaban ahí. Ajá. Y toda esa historia está plasmada en la canción.

0: trizas. Mira, ahí está, fíjate, analiza, ¿eh? ¿Ojos de qué?
1: Inocente.
0: De inocente.
1: Corazón que miente.
0: ¿De quién estamos hablando? Resulta y resalta que Mariana Garza, integrante de Timbiriche, anduvo con uno de los integrantes de Timbiriche, y no nos referimos a Eric Rubín, ¿eh? Ajá. Porque ese también anduvo de duendecillo. Nos referimos al papacito de Eduardo Capetillo. Uh-huh. Esa canción está dedicada a él. Uh-huh. Escuchemos de su viva voz. ¿Qué fue lo que
2: esta amiga mía la mejor? Fuiste a buscarla para hablarle de amor. Eso se le
3: era Eduardo.
4: ¿Perdón?
3: Así, perdón.
4: Y entonces. Y entonces, bueno, pues la historia es verídica y fue una cosa.
5: ¿Quién era tu mejor amiga?
4: No, había 30. No era una,
6: o sea,
4: eran varias.
6: Ellas son mis amigas. Exacto. Y no te importó.
4: Exacto.
5: ¿Y fue a buscarla para hablarle de amor?
4: Exacto. Y los vi, y entonces eso lo platiqué con Fernando Riva, en paz descansa, y hizo Besos de Ceniza. Entonces, al enfrentarme a cantar eso, al principio, pues me daba muchísimo.
5: ¿Dolor?
4: Sí, me daba dolor al principio. Y ahora me siento muy feliz porque afortunadamente ya no estoy en esa situación.
5: ¿Cuánto duraron?
4: Eduardo y yo 1 año 7 meses. Antes de que entrara a Timbiriche, cuando hacíamos Vaselina.
5: Oye, luego también te tocó en Alcanzar una Estrella, bueno, te recordaban
4: eso. Es que sí,
5: eso.
4: Fue muy bonito, porque antes, o sea, cuando estábamos en Vaselina fue que sucedió todo esto. Nos hicimos muy, muy, muy amigos. Después hicimos Alcanzar una Estrella, viajamos por muchos lados, y fue muy importante el personaje que yo hacía, perdidamente enamorada de él. Pues entonces me era fácil.
1: Ay, mi vida.
0: Pero analicemos la letra. O sea, ella dijo que, o sea, ella iba a desahogarse con sus supuestas amigas.
1: Y les estaba dando ñaquis también a las amigas.
0: Exactamente. Y ya viste, dijo, no era una, eran como 30.
7: Muchas amigas con las que le pintaba el cuerno.
1: O sea, no, que era un picaflor. Este Eduardo.
7: Fuiste a buscarla para hablarle de amor, decía la canción.
0: Para mí era el más guapo de Timbiriche, la verdad.
7: Sí, de todos los que han estado ahí del grupo. Pues, sí, sí. Y bueno, era el más duende, a lo que estamos viendo, Erika. Como dices tú, el más
1: tremendo.
7: Pues
1: fíjate, o sea, a mí yo no entiendo eso. Si les gusta andar, como dice Erika, de duendecillos, ¿para qué se meten en una relación? O sea, ¿para qué hacerle daño a una persona? Mejor que anden.
0: Morritos, ya ves, los hombres.
7: Chiquillos.
0: Hombres hormonales. ¿Quién? A los 17 años.
7: Por cierto, ya vimos los primeros 2 episodios de la serie de Timbiriche, que están VIX y están muy buenos, fuertes y heavy, todo.
0: Empezó con así rájales.
7: Sí.
0: Sí, empezó fuerte.
1: Me voy a poner al día, me voy a poner al día hoy. Con eso y también con lo de Don Francisco Presenta, que no lo vi.
0: Ah, sí, tampoco lo vi, no lo pude ver, no llegamos tarde.
7: Y por cierto, Ale, ya anunciaron que tu entrevista con Karim León va a salir este lunes 19 por Univision.
0: Eso.
1: Efectivamente, ahí la van a poder disfrutar, si Dios quiere. Va a salir a las 7:00 p.m, 6:00 en el centro, la entrevista de VIX Music All Access con Karim León. Me acabo de enterar yo también ahorita, literalmente, que vi el promo en la televisión, entonces estoy súper emocionada. Una buena entrevista con Karim, la verdad. Fíjate que me pasó algo muy curioso, se los voy a contar después.

Muy feliz y bendecido lunes 12 de octubre. 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Yo soy tu amigo Chuy Vera. 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Sígueme en redes sociales. El día de hoy te comparto la primera de cuatro palabras para que te ganes $1,000 en los jueves de $1,000 con 92.1 Enamorada. 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Quédate conmigo. Muy feliz lunes.

0: Este es el reporte del clima para Fresno y nuestro Valle Central. Te saluda arroba Chuy Vera FM. Para este lunes, inicio de semana, esperamos un día parcialmente nublado. Alcanzaremos 71 grados y la mínima de 57. Para mañana martes, esperamos condiciones similares. Alcanzaremos 75 grados y la mínima de 52. Toma tus precauciones. Feliz y bendecido inicio de semana.
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0: Este es el reporte del clima para Fresno y nuestro Valle Central. Te saluda arroba Chuy Vera FM. Para este lunes, inicio de semana, esperamos un día parcialmente nublado. Alcanzaremos 71 grados y la mínima de 57. Para mañana martes esperamos condiciones similares. Alcanzaremos 75 grados y la mínima de 52. Toma tus precauciones. Feliz y bendecido inicio de semana.
1: Hola, ¿qué tal? Yo soy Claudia Lamore y hoy les tengo un segmento legal con información sobre accidentes automovilísticos. Con él, la abogada Nayi González de VozLegal.com. Bienvenida, abogada.
2: Como siempre, un placer estar aquí con ustedes. Estoy lista para todas sus preguntas.
1: Dígame, abogada, ¿qué le recomienda a una persona que fue víctima de un accidente, pero parece que se siente bien? Si acaso con un poco de dolor, ¿debe ver un doctor?
2: Sí, claro, debería de ir a ver un doctor lo más pronto posible. Y bueno, lo primero es para cuidar de su salud. Hay muchas veces que la gente piensa que solo porque tienen un poquito de dolor que están bien, que no va a pasar nada, que luego ya se les va a quitar. Pero muchas veces ese poquito de dolor puede ser una señal de una lesión más grave. Le voy a dar un ejemplo. Tal vez muchas personas que sienten dolor de cabeza, mareos, y tienen un problema con balance, luego después resulta que tienen una lesión traumática a su cerebro. Y estas lesiones pueden ser muy graves, más con el tiempo y lo más que uno se espera a recibir tratamiento. Y bueno, también las lesiones a la cabeza, al cuello y la espalda son muy delicadas, entonces siempre recomendamos que vayan al doctor lo más pronto posible. En Voz Legal, nosotros siempre recomendamos que nuestros clientes vayan al doctor para cuidar de su salud y luego también para documentar sus lesiones lo más pronto posible. A lo más pronto posible que uno documenta sus lesiones, mejor es para su caso, porque muchas veces las aseguradoras, lo que ellos hacen es que si usted no va a documentar sus lesiones, ellos van a hacer el argumento de que sus lesiones no son tan graves, que porque usted se esperó a recibir tratamiento. 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
1: 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Yo sé que mucha gente que nos está escuchando piensa que su compañía de seguro de auto está para ayudarlos si son víctimas de un accidente, pero la realidad es que son un negocio y van a tratar de ofrecer lo menos posible. Cuéntenos, abogada, ¿cómo protegen a sus clientes en Voz Legal para que las aseguranzas no tomen ventaja de ellos?
2: Sí, bueno, las aseguradoras siempre van a intentar a dar lo más mínimo, ¿verdad? Porque como usted mencionó, son negocio y ellos van a intentar aprovechar de las personas que no tienen representación legal. En Voz Legal lo que nosotros hacemos es que le quitamos ese peso a nuestros clientes para que ellos se enfoquen en su salud mientras nosotros nos encargamos con las comunicaciones con la aseguradora. Por ejemplo, lo que hacemos nosotros es que tomamos la evidencia, por ejemplo, reporte policial, fotos, videos, declaraciones, para que usted se enfoque en su salud mientras nosotros manejamos la comunicación con la aseguradora, para que usted reciba lo justo para su accidente y para que la aseguradora no tome ventaja de usted.
1: 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Abogada Anaí, ¿por qué actuar rápido durante el primer mes después de un accidente de auto puede ser la diferencia entre tener un caso sólido o uno lleno de obstáculos y problemas?
2: Sí, claro, el primer mes es el más importante. Le voy a dar dos ejemplos. Es importante coleccionar evidencia y luego también para documentar sus lesiones. Por ejemplo, la evidencia. Vamos a decir que usted estuvo en un choque enfrente de un negocio que tal vez ellos tienen cámaras que grabaron el accidente. Y muchos negocios, ellos tienen la póliza de que después de una semana o un mes, ellos automáticamente borran ese video. Entonces es muy importante actuar rápido para obtener evidencia. Y luego la segunda parte sería documentar sus lesiones. Primero es muy importante que usted cuide de su salud y además de eso es importante documentar su lesión para que la aseguradora no use eso en su contra. Porque si usted espera mucho tiempo para documentar sus lesiones, para ir a un doctor, ellos van a hacer el argumento para minimizar sus lesiones al decir que si usted en verdad estuvo lesionado gravemente, usted hubiera ido al médico. Entonces, en Voz Legal, lo que nosotros hacemos es que nos encargamos de todo eso. Aseguramos que usted consiga atención médica y también le ayudamos con colectar toda esa evidencia que se necesita para hacer un caso fuerte.
1: Muchas gracias por su tiempo, abogada.
2: Gracias a usted.
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3: ¿Qué tal? La primera, la popularidad del presidente Trump continúa en descenso y la guerra en Irán podría estar agravando su situación de cara a las elecciones de medio término. Un análisis de X señala que el conflicto es uno de los temas peor evaluados por los latinos. El mandatario registra 46 puntos por su manejo con la guerra entre los votantes latinos que lo apoyaron, pero ahora consideran votar demócrata. La segunda, los votantes de cuatro estados decidirán sobre el aborto. En Idaho y Missouri se votarán medidas que modificarían las actuales restricciones, mientras que Nevada y Virginia decidirán si consagran el derecho al aborto en sus constituciones estatales. Desde la decisión de la Corte Suprema que anuló Roe versus Wade, estas consultas se han convertido en un tema recurrente de las elecciones. Y la tercera, las mujeres latinas en Estados Unidos pierden más de $33,000 al año debido a la brecha salarial. Según Equal Rights Advocates, las latinas ganan apenas 53 centavos por cada dólar que recibe un hombre blanco no hispano. Eso representa una pérdida de más de $33,000 al año, suficiente para cubrir un año de alquiler.
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aquí en 92.1 en Enamorada, transmitiendo desde los estudios de Norfolk Mono Casino and Resort. Queremos mandarles saludos muy enamorados a toda mi linda gente hermosa de Fresno, de Clovis, de Kerman, de Merced, de Planada, de Chauchila, de Madera, de Mendota, de Ridley, de Los Baños, para ti que vas manejando ya por Los Baños, por Parlier, en Kingsburg, en Fowler, en Selma, en Vaiselia, en Auberry, en Oakhurst, para mi linda y hermosa gente de Farbo, de Squaw Valley, de Cantua Creek, de San Joaquín, de Corrales, de Orosi, allá que vas manejando por Shaver Lake, en Atwater, en Corsegol, Dos Palos, en Sanger, en Hollister también.

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buenas tardes, excelente inicio de semana. Les saluda Gabriel Preciado de Telemundo 51 Fresno con un adelanto de lo que preparamos para ustedes a las 11 de la noche. En el Valle Central se produce cerca del 25% de los alimentos del país. Hoy trabajadores del campo nos hablaron sobre cómo les afectan los operativos de esta agencia. Además, en Kerman, residentes se reunieron para expresar su preocupación por los operativos migratorios y pedir que las familias permanezcan unidas. Y si tiene familia en México, ponga mucha atención. El huracán Simón mantiene bajo vigilancia las zonas del Pacífico mexicano. Esto con alertas de lluvias intensas por fuertes vientos y también inundaciones. Si quiere enterarse de toda la información deportiva, William Bonilla lo espera en Domina la Acción y el pronóstico del tiempo con Carla Gil. Esta y mucha más información lo estaremos esperando hoy en punto de las 11 de la noche. Le informó Gabriel Preciado.

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Queremos mandarles saludos muy enamorados a toda mi linda gente hermosa de Fresno, de Clovis, de Kerman, de Merced, de Planada, de Chauchila, de Madera, de Mendota, de Ridley, de Los Baños, para ti que vas manejando ya por Los Baños, por Parlier, en Kingsburg, en Fowler, en Selma, en Vaiselia, en Auberry, en Oakhurst. Para mi linda y hermosa gente de Farbo, de Squaw Valley, de Cantua Creek, de San Joaquín, de Corrales, de Orosi, allá que vas manejando por Shaver Lake, en Atwater, en Corsegol, Dos Palos, en Sanger, en Hollister, también allá la gente que va manejando. Saludos a todo el Valle Central.

0: Vámonos de fiesta.
1: Familia hermosa, estás en La Chula
2: y La Bestia.
1: Andamos con todo el fuá, lunes, inicio de semana, pie derecho, activated. Y la buena energía, todo lo que da.
2: El único programa que te disfruta al 100 los lunes y que lo celebra además.
1: Así es, familia.
2: El único.
1: El único.
2: Cuando otros dicen, ay, es lunes. No, aquí.
1: Activate.
2: Gracias a Dios, es
1: lunes.
2: Bienvenidos, Fresno. Vamos a hacer un programón para ti. Así es que échale bonito, junto con la actitud, con nosotros. Ríete, disfrútalo. Esto está hecho pensando en ti.
1: Así es, familia hermosa. Regresamos con más en La Chula.

0: ¿Cómo les va, mi gente, familia de Fresno y todo el Valle Central? Qué bueno que siguen en sintonía de 92.1 Enamorada. 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En esta ocasión platicamos acerca de cuando pensamos o decimos que no estábamos peleando con nadie y entonces aún así nos arrestan. El tema lo platicamos con nuestro amigo el abogado Luis Bustamante de la firma unida a la Liga Defensora. ¿Cómo le va, abogado Luis?
1: Muy bien, Chuy, es un placer estar aquí una vez más contigo.
0: El placer es nuestro porque siempre nos resuelve las dudas muy claramente y empecemos. Mire, ¿qué cosas pueden considerarse conducta desordenada aunque nunca haya una pelea física?
1: Si alguien está causando un desorden, puede ser mucho ruido, puede ser molestando a otras personas en un lugar público como en un restaurante o una barra. Conducta desordenada tiene una definición bastante amplia, entonces no hay una conducta específica que automáticamente puede ser clasificado como un desorden, pero típicamente si alguien está interrumpiendo la paz de otras personas o del público en general, eso va a ser suficiente para que sea arrestado bajo ese código.
0: Oiga, abogado Luis, pero digamos que si yo estoy discutiendo o alegando con alguien, gritando o causando una escenita en público, ¿cuándo puede eso convertirse, por ejemplo, en un caso criminal?
1: Se puede convertir bajo un caso criminal si hay algún tipo de asalto o algún tipo de confrontamiento, o no necesariamente tiene que haber contacto físico entre dos personas, pero si parece que ese tipo de contacto se está aproximando, está llegando la discusión a llegar a ese punto, entonces, como precaución, es muy probable que la policía en ese momento, si te miran discutiendo de esa manera, te arresten como precaución. Entonces,

0: no hay una línea así directa que si cruzas esta línea automáticamente vas a ser arrestado. Todo depende del oficial y de lo que ese oficial está viendo, pero es muy importante saber que si tú estás causando un desorden y estás causando que las personas alrededor de ti se sientan bajo temor o sientan que tú vas a actuar violentamente, a ese punto es lo más probable que vas a ser arrestado.
1: Y por otra parte, abogado Luis, mira, si la policía me dice que me vaya de la escena de un crimen y yo me niego porque quiero quedarme a ver qué pasó, ¿me pueden arrestar por no irme?
0: No necesariamente. Si tú estás en un lugar público y estás y no estás interfiriendo con esa investigación, entonces aunque la policía te diga que te vayas, tú estás dentro de tu derecho de mantenerse en ese lugar público. Ahora, si tú estás interfiriendo con la investigación, si por ejemplo hay esa línea que ellos ponen con el tape amarillo, ¿verdad? Y tú estás cruzando esa línea o te estás acercando demasiado a los oficiales y estás interfiriendo con su investigación, entonces en ese punto sí te pueden arrestar y te van a poner cargos por interferir con esa investigación.
1: 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Continuemos, abogado Luis. ¿Qué significa realmente resistirse al arresto? ¿Tengo que pelear, por ejemplo, físicamente con el policía para que me acusen de eso?
0: No necesariamente tienes que pelear con la policía, pero si no estás cooperando con las órdenes que te están dando, especialmente si son órdenes legales, entonces en ese punto te pueden poner ese cargo. No necesariamente tienes que pelear con la policía, te tienes que dar un puñetazo, tratar de quitarle su arma o algo más exagerado de esa manera. Si tú estás interfiriendo, no estás cooperando, estás resistiendo, no estás dejando que te esposen, estás tratando de huir de la situación, entonces ahí ya con eso es suficiente para que te presenten ese cargo.
1: Muy bien, abogado Luis. Ahora, ¿qué pasa si la policía dice precisamente que me resistí, pero yo estaba, digamos, asustado, confundido, o simplemente trataba de entender lo que estaba pasando? ¿Puedo defenderme de ese cargo?
0: Claro que te puedes defender, pero va a ser básicamente tu palabra en contra de la palabra de la policía. Pero lo bueno es que ahora casi todas las policías, los oficiales, por ley, tienen que tener algún tipo de videocámara que está grabando mientras tú estás siendo arrestado. Entonces, si se escucha en el video que tú estás confundido, que estás pidiendo claridad en las instrucciones que te están dando, entonces eso va a ser suficiente para defenderte de ese tipo de cargo.
1: Abogado Luis, como siempre, muchas gracias, pero quiero pedirle que le recuerde a mi linda gente y familia las formas de contacto.
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